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estamos aquí activos escuchando Mixer Radio. ¿Cómo van? ¿Bien? Bueno, espero que muy bien, parchaditos. Escuchando Mixer Radio, buenos días. Y volviendo a nacer, le meten como nosotros. Bueno, este es el arranque en el martes. ¿Ya desayunaron? ¿Les mando alguito o qué? Espero que sí o espero que no. Ah, los voy leyendo. 321-6142-948. El arranque. Buenos días, buenos días. Escuchando Mixer Radio. Saludos a Claudia. Hey, buenos días a Juan David también. Que se parcha con nosotros en este bonito día. Buenas, buenas.

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2: Sí, señores, el arranque de Mix con esta mañana de solecito, son las 8:23. Feliz martes, que este martes me le vaya muy bien, que todo esté de maravilla, ¿listo? Espero que estén muy parchados, que estén ahí muy activos. Bueno, ¿cómo van ahí con el con la foto ochentera? ¿Cómo van? ¿Cómo van con esa foto ochentera? Esto puede parecer inofensivo, pero hay algunos aspectos de privacidad que conviene revisar antes de subir esa imagen personal, ¿no? Entonces, todo el mundo está haciendo ese tema. ¿Ya cayeron? No he caído. No he caído en esa foto ochentera. Yo tengo por ahí fotico ochenteras de verdad. Con el pantaloncito ancho. Uy, parce. Varios recuerdos. Bueno, ¿y ustedes qué tal? Esa es una de las formas más llamativas de experimentar con inteligencia artificial. Cargar una imagen, pedir el cambio de estilo, obtener una fotografía con peinado, ropa, colores, estéticas y muchas cosas de la época de los 80. Entonces, bueno, pues mucha gente está ahí con este tema de la foto ochentera. Bueno, presuma la foto ochentera. A ver, Harvey, ¿hizo foto ochentera o no? Cuénteme por ahí al 321-6142-948. Quiero que me presuman esa foto ochentera. ¿Sí la hicieron o no la hicieron? Los voy leyendo. Feliz mañana. Saludos a Rachit. Dice que está activo. Bueno, un abrazo a Laura. También dice que está parchada ahí. Este es el arranque. Buenos días. Escuchando Mix Radio.
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de robots. Bueno, un montón, 30 robots salen a las calles de Polonia a protestar. Y entonces lo sacan ahí como protesta y le colocan pancartas y toda esta vaina y salen a protestar. Ay, Dios mío, pues ya no es ciencia ficción, ya es realidad. 30 robots humanoides y cuadrúpedos marcharon frente al Ministerio de Asuntos Digitales de Polonia, cargando banderas con altavoces como mensajes defendían los empleos. Es hora de establecer reglas y no esperen que regulen otras cosas, decían. Entonces, eso se ha hecho viral. Ya salen a marchar los robots. Ah, bueno, ah, bueno. Ese es el arranque. Buenos días.

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1: Bueno. Saludos a mi amigo John Alexis Ayala, el hijo menor de los Ayala. Muchacho. Ah, yo no sé qué barbero tiene mi amigo John Alexis Ayala. Pero, uy, no. Bueno, hablemos de deportes mejor a esta hora de la mañana con el que sabe, con el que sí sabe, el cantante del gol. Con deportes en este arranque de Micha Radio.
2: Triste resultado.
1: Ay.
2: Muy triste resultado para los hinchas del Deportivo Cali, ese 3-0 frente al conjunto Atlético Nacional. ¿Qué va a pasar? No sabemos. Seguramente nada, porque está comenzando el año. Ayer Deportivo Cali sin jugar mal, ojo a esto que les digo, porque tuvo opciones para meter la pelota. Lastimosamente no lo pudo lograr. Nacional concretó algunas de las que le quedaron. Figura del partido, el arquero del Deportivo Cali. Esa fue la figura del partido real. No otro, porque si miramos, atajó 4 opciones claras de gol del conjunto Atlético Nacional. Eso es ser figura de un partido. 3-0 terminó, estamos hablando de la Copa Colombia o la Copa Betplay, que es como realmente se llama esta copa que se juega. Eso, ayer terminó ese compromiso así, sigue el torneo porque estamos en octavos y ese torneo de la Copa, la Copa Colombia o la Copa Betplay continúa. Bien, señoras y señores, comienza la Champions League, comenzamos a alegrarnos para ver partidos buenos a nivel internacional y observarlos por las pantallas de televisión. Juan Camilo El Cucho Hernández y Nelson de Osa debutan hoy, porque juega el Lille y el Real Betis. El Betis, el equipo del Cucho, el Lille, el equipo de Nelson de Osa. Hoy a las 2 de la tarde, pero atención que mañana Luis Javier Suárez y Davinson Sánchez también se enfrentan, porque juega el Sporting y juega el Galatasaray de Turquía. A las 2 de la tarde mañana miércoles y el jueves aparece nuestro Lucho Díaz con el equipo del Bayern Múnich frente al Bodo Glimt. El jueves, el 10 de septiembre, también a las 2 de la tarde. Eso por el lado internacional. Por el lado suramericano, por el lado europeo uno y este por el lado suramericano, hoy juega Independiente Santa Fe en representación de nuestro país en la Copa Suramericana. Se enfrenta al Vasco da Gama, que no trajo su formación titular, y no es propiamente porque esté despreciando, como dijeron algunos, a Santa Fe, no. Ajá. Es que tiene 25 puntos en el Brasileirado, está a punto de descender y no quiere hacerlo. Juega frente a Gremio este fin de semana y quiere tener todos sus jugadores a punto. También tiene derecho el técnico del conjunto Vasco da Gama, pero el partido es difícil. 5 de la tarde para que todos estemos pendientes. El próximo partido de Colombia en el Mundial, porque ya le ganamos a Costa Rica 3-1, un error,
1: sí, señor,
2: de nuestra arquera colombiana, pero todo se subsanó con un 3-1 clarísimo. El 10, el próximo jueves a las 11 de la mañana, se enfrenta nuestra amada Selección Colombia Sub-20 femenina, que nos va a hacer quedar muy bien frente a Portugal. Y la Vuelta a España regresó hoy en su etapa número 16 y esperamos que los colombianos vuelvan al top 10. Soy el cantante del gol.
1: Muchas
2: el
1: señor gracias.
2: Bendiga.
1: Muchas gracias, primo. De verdad, muy amable. Bueno, algo de deportes para actualizarnos en esta bonita mañana, en este arranque de martes, para que estemos ahí actualizados con deportes y mucho más. Son las 9:04. Buenos días a los que apenas están despertando. ¡Qué maravilla, hombre!

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0: Buenos días, qué maravilla acompañarlos. Bueno, ¿ustedes qué tal? ¿Cómo le van con, cómo les va con la IA? ¿Utilizan la IA para qué? Para muchas cositas. Parce, en 10 años los empleos en 10 años, mejor dicho, desacatados en muchas cosas. Vea, los estudiantes colombianos se posicionan como los que más utilizan herramientas de inteligencia artificial para apoyar sus aprendizajes en América Latina. Según los resultados de un estudio, del estudio PISA 2025 de la Organización para la Cooperación y el Desarrollo Económico, de acuerdo con el informe, el 56% de los estudiantes colombianos utilizan inteligencia artificial semanalmente con fines de aprendizaje, una cifra superior a Perú con el 54%, Uruguay 53%, Argentina y Ecuador 52% y por encima del promedio del estudio situado en 46%. A nivel internacional, países como Vietnam 69%, Singapur 66%, Emiratos Árabes Unidos 64%, unos porcentajes muy superiores. Sin embargo, el informe también señala importantes desafíos para Colombia. 6 de cada 10 estudiantes estudian en instituciones donde la falta de materiales o las dificultades de infraestructura afectan el proceso educativo. Entonces, ¿utilizan la IA para estudiar? ¿Sí o no? Sin mentira, dímelo.

0: practiquen en sus hogares, no les va a salir.
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2: La hora escuchando Mix son las 9:52.
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1: Saludos para Joana, dice que está activa por acá. Hey, saludos a Cata. ¿Cómo está, Cata? Estamos rompiendo, bebé.
0: Dímelo, Matata.

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1: 45 la hora escuchando Mix Radio.
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2: 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Aquí estamos, siempre activos, nunca inactivos, escuchando Mix Radio. 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

0: Eso les hizo potente, ¿sí o no? ¿Qué se están preparando de almuercito ustedes por ahí?
1: Dímelo, Matatán.
0: Un abrazo a la manchita amarilla, dice que está activa por ahí con nosotros. Saludos a los que están llegando a la ciudad de Neiva, bienvenidos. Escuchando Miche Radio, nos siguen por ahí, @Miche Radio Neiva. Ahí estamos activos.
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0: para Estefan Vargas, que está parchado. Dímelo, parcero. La gente de Yaguará, nuestros amigos en Garzón Huila.
1: Dímelo, Matatán.
0: ¿Cómo está por ahí, garzón? A la gente que está viajando, a los emprendedores que están camellando con este solecito, parce. Ah, que mi Dios me los bendiga. No se le olviden sacarle una coquita de agua fresca a los animalitos de la calle. Eso también es amor, eso también es amor.
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0: Saludito para Rivera. Tengo ganas como de parchar por ahí en Termales un ratico. Parce, vayan para el desierto, vayan a Termales, vayan para la montaña del gigante, vayan a San Agustín.
1: Dímelo, Matatán.
0: Presuman las cosas bonitas que tiene el Huila, que está una chimba. A lo real. ¿Me entiendes?
1: Tú me entiendes.
0: Nos siguen por ahí en arroba Michi Radio Neiva, que estamos.

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1: Son las 11:45 y estás en modo Mix.
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2: Son las 12:45. 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
2: Es la 1:45 y estás en modo Mix.
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1: El mixeo pasándola increíblemente bien y con el solecito potente que es de costumbre aquí en la ciudad. Saludos a Paulo, dice que está activo.

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2: 2:50, escuchando Mix Radio.
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0: Carlos. En esta tarde de solecito, ¿se quieren oír algo? Claro. Sí, ustedes son los DJs invitados. Al 321-6142-948. Ahí me levanta la mano. ¿Qué se quieren oír? ¿Qué se quieren programar? Y ya, estamos para eso, estamos para eso.
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0: Feliz tarde por aquí a la gente que está camellando en el centro de la ciudad. Un abrazo a los que se reportan por acá al 321-6142-948. Chile gana.
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2: Señores.

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2: Son las 3:45 la hora, escuchando Micho Radio.
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0: Tardecita de sol, saludos a los que a esta hora están en el centro de la ciudad, a los que están camellando por ahí. Activos escuchando Micha Radio, los voy leyendo al 321-6142-948. 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
2: Son las 4:45, escuchando Mix.
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0: saludito para la gente que está por acá en el centro de la ciudad. Échale ganas.
1: Dímelo, Matatán.
0: A los que están por ahí estudiando también, nos alegra mucho que estén acompañados de Mix Radio.
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2: Son las 5:45, estás modo mix.
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0: Na, no soy muy cursi, eso tú lo sabes. 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Escucha, estas tres notas son para ti.
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2: Son las 6:45 y estás en modo Mix. 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